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Vamos con nuestro mercadillo, el Radio Mercadillo. Desde Radio Azuaga FM, desde este servicio público a todos nuestros vecinos oyentes. Vamos a comenzar, como siempre, diciendo que en el Ayuntamiento de Azuaga, en la Oficina de Información, existe un lugar de depósito de objetos perdidos. Actualmente se encuentran muchos objetos, hay de todo. Llaves, carteras, bufandas, gafas. Bueno, pues a ver si has perdido algo y se encuentra ahí, pásate. Y si tú encuentras alguna cosa, lo dejas ahí y ya sabemos un sitio donde ir todos. Por cierto, que hace unos días se ha perdido, bueno, se ha dejado por descuido en la zona del cementerio un móvil. Un móvil que tiene muy poco valor económico, pero mucho valor sentimental porque tiene muchas fotos y esas cositas. A ver si alguien lo ha encontrado, que nos lo diga. Vamos con anuncios de nuestros amigos, de nuestros vecinos. Se alquila una plaza de garaje en calle Muñoz Torrero número 170. Se vende un colchón antiescaras de un metro de ancho con muy poco uso. Se vende una casa en calle San Blas 16 en Azuaga por solo 6.000 euros. Se vende una cama articulada sin uso de 1.05 con barandillas y agarraderas. Hay una persona que vende mobiliario de oficina, mesas, sillas, estanterías, se pueden contactar para ir a verlo. Se vende un dúplex en Azuaga, en la parte de la primera planta, se encuentra el comedor con aparatos de aire acondicionado, bomba de calor, una habitación, cuarto de baño, cocina completamente amueblada, patio recién techado y cochera con entrada directa a la vivienda. Y en la primera planta, en la parte superior, hay dos habitaciones con aparatos de aire acondicionado y un amplio cuarto de baño. Se puede visitar, ¿eh? También se vende una casa en Azuaga, en calle Misones, número 30, económica. Son los anuncios que tenemos actualmente en nuestro mercadillo, el Radio Mercadillo. Este espacio que Radio Azuaga pone de forma gratuita al alcance de todos nuestros oyentes. Radio Azuaga FM, como emisora de servicio público, te ha ofrecido el Radio Mercadillo. 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

Un tema que tiene ya unos añitos, no demasiados, ¿eh? Dolor y Gloria de Viva Suecia. Y en este caso la cantan junto a otro grupo, se llaman Enjambre, y la verdad es que suena muy bien.

0: Bueno, yo creo que tú conoces ya de sobra el Museo Etnográfico de Azuaga. Es un pedazo de museo, es de verdad algo que tenemos aquí y que tenemos que aprovecharnos de él. Cuando venga alguien a visitarte, alguien de fuera, llévalo al Museo Etnográfico. Le va a impresionar la historia viva de Azuaga. Bien, pues solamente decirte que la pieza de este mes de junio es Entre Dos. Es una muestra etnográfica de encajes y labores artesanales que hacían nuestras abuelas. Y de paso ves el toldo que se ha puesto allí, que está muy bien. El horario del Museo Etnográfico, viernes y sábados de 10:30 a 2, de 6:30 a 9 y domingos de 11 a 2, ¿vale? Venga, pásate por allí que los vas a disfrutar.
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0: Bailando un poquito, música del sur con los hermanos Navarro y esos ojillos de cara.

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3: Ahí está la música de Mar Lucas y Juan Magán, que nos quieren hacer bailar un poquito. Sapo perro. ¿Sapo perro? ¿Sapo perro? Sí, así se titula, Sapo perro.

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0: Aquí está, un año más. Bueno, un año más cada 4 años, ¿no? Shakira sacando la canción del mundial. ¿Te acuerdas del Waka Waka? Bueno, pues esta se llama Die Die. Quédate con esa canción.

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1: ¿Te suena, no? Pues tiene 20 años. Sí, sí, sí. Y sale de nuevo. La vuelve a editar Nena da Conte. Celebra 20 años de carrera y lo hace con una revisión de sus grandes temas. Y esta canción la cantan, atención, 16 artistas. No sé, ahí está pues Dani Fernández, David Otero, Alex Ubago, gente de Sinova, no sé, de Rosalén, Paula Mateu, Coti, Café Quijano. Bueno, mucha gente cantando este Tenía Tanto Que Darte, edición 20 aniversario.
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0: Una de las canciones del verano, dicen, cuentan, comentan.
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0: Ya lo oyes, quédate conmigo hasta el amanecer. Son Bombay.

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1: Te presentamos a Varados. Son tres chicos, es una boy band peruana. ¿Te acuerdas de, no sé, los Beastie Boys o Aurín y demás? Son muy jovencitos, ¿eh? Son de Perú, se llaman Varados y nos presentan Más que un amigo.

0: Y escucha la radio, cómo no. Un saludo para ti que nos estás escuchando, que te gusta escuchar la radio, que es, la verdad, es una forma muy entretenida de pues escuchar música que te apetezca y siempre con cosas interesantes y también de noticias, de notas, de enterarte un poco de todo, de estar al día. 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
0: Y nos quedamos aquí, sí, aquí, en Azuaga, cómo no, con nuestro nuevo grupo favorito, Los Espejos. Un tema titulado Cine de Verano. ¡Ay, qué buenas historias, aquellos cines de verano!

casi 30 años en la carretera, desde Granada, desde Loja concretamente, son Lori Meyer, llenando festivales con su último tema, En lo total.

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1: Vamos ya con canciones que tenemos por aquí de muchos artistas que han sacado para la Copa del Mundo. Por ejemplo, Daddy Yankee, también le dedico una canción.

0: Bueno, y nos vamos a despedir de un amigo, un compañero de la radio, porque después de unos cuantos años deja de producir, realizar este programa para Radio Zag FM.
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0: DSD Don't Stop Dancing se despide de la sintonía de Radio Azuaga FM. José Antonio Castillo deja de realizar y producir este espacio. Bueno, se abren otras puertas, otras cosas quiere hacer, otras novedades, así que... nada, le decimos adiós después de... No, la verdad es que no lo sé si 7, 8 años lleva con nosotros o más. Escucha los últimos programas aquí en Radio Zag FM.
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0: Nuevo sencillo el que sacan este grupo de moda actualmente. Vaya subidón que han pegado en poco tiempo. Y es que son buenos. Si lo es. Último tema titulado Búfalo.
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0: Y es que Antoñito Molina no solamente está triunfando como cantante, sino también como autor de canciones para otra gente. Por ejemplo, para Pastora Soler, Mi Salvavidas.
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0: 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Mientras estás en casa haciendo cosas de casa o estás trabajando, estás en la tienda, en el taller, conduciendo, siempre la radio puesta. 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Esto es en Radio Zag FM, este es el 107.7. ¿Qué? ¿Cómo estás? ¿Cómo vas?
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0: Desde la película El Diablo se viste de Prada 2, Lady Gaga, banda sonora.

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1: Anda que no, Nina.
2: Otra de las novedades del último disco de este señor que vaya conciertazos que va a hacer, ¿eh? Todavía no lo tiene muy organizado, pero está teniendo un seguimiento increíble. Quevedo junto a Elvis Crespo, fíjate, La Graciosa.

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2: ¿Y qué te parece si nos olvidamos un poquito de todo? Del trabajo, de los problemas, de las responsabilidades, y bailamos al ritmo de Cano. Olvidarnos de todo, eso dice.

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1: Y siempre digo que en Azuaga tenemos una oportunidad única que hay que aprovechar, que es ese espacio digital, que es completamente gratuito, en donde vas a aprender temas de cosas de internet. Realmente está dirigido a todas las edades, a todos, porque todos tenemos dudas de cualquier cosa. En el espacio digital pues existen diferentes formaciones para la acreditación de competencias digitales, talleres de 30 horas o de 6 horas, taller de herramientas de trabajo, talleres para empresas, para emprendedores, aplicaciones en la nube, ciberseguridad, software para empresas, talleres que son gratuitos, yo te digo, con una duración muy cortita. Y previa cita, bueno, pues te pueden informar de cualquier duda que tenga, de cómo sacar el certificado digital, cómo meterte en la seguridad social, herramientas TIC, por ejemplo, asesoramiento en formación. De verdad que merece la pena, pásate por ahí, es gratis. 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
1: Colaboración de Nina de Juan con esta vuelta a los escenarios de Melón Diesel, haciendo esta versión de Por Ti, una de sus grandes canciones.

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1: Venga, pues a ver si es verdad y lo que nos canta Gonzalo Hermida se hace realidad. Vivir es una fiesta.

0: Y atención a todos los papis, porque ya se ha abierto el plazo de inscripción para participar en el programa Concilia Extremadura. Pueden participar todos los niños para este veranito de 2 a 14 años. Hay varios turnos, del 1 al 16 de julio, del 17 al 31 de julio, del 3 al 21 de agosto y del 24 de agosto al 7 de septiembre. Más información e inscripciones en esta ludoteca en Azuaga hasta el día 19 de junio. Dirígete al servicio de información del Ayuntamiento de Azuaga y allí te puedes apuntar, ¿vale? Ya lo sabes, ¿eh?
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0: No para, y es que no paran, que no. Son ya unos clásicos, tienen vida eterna porque por dentro tienen mucha música. Fangoria, me voy.

que pasó sin pena ni gloria. Bueno, hizo algunos conciertos, sobre todo en salas pequeñas. Hacían un rock muy dinámico, muy bueno. Sacaron algún disco. Aquí en Radio Zuaga hemos puesto algunos temas de ellos, pero sobre todo este. Se hacían llamar La Quinta Columna y cantaban Esa Botella de Bourbon.

Sacaron un solo disco al mercado, Lágrimas y Bourbon sonaban así de bien, era 1990. Canciones como Viento del Norte, sonaron algunas. Y esta, esa botella de Bourbon, ellos eran Quinta Columna.

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1: 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Desde la radio de aquí, desde la nuestra Radio Azuaga FM, siempre contigo, con buena compañía y con muy buena música, como a esta hora. Dani J, que hablen, déjalos.

0: Y ya lo sabes, ¿verdad? Te lo hemos contado y te lo seguiremos contando, porque fíjate qué buena noticia deportiva, y es que la Vuelta Ciclista a Extremadura saldrá de Azuaga, sí, como lo oyes. El viernes, día 12, sale, se inaugura, comienza la Vuelta Ciclista de Extremadura, la primera etapa a Azuaga-Burguillo del Cerro, 147 kilómetros. El viernes que se hará la presentación de la Vuelta Ciclista de Extremadura, ese comienzo en el Parque Cervantes, los 150 corredores darán una vuelta por la localidad, por Azuaga, y después la salida oficial se hará desde la salida del final de la calle Santana. Desde allí se hará oficialmente la salida, porque irán dirección Malcocinado, irán recorriendo parte de la sierra. Pero ya te iremos contando más cositas, ya. Y por supuesto, ¿quién te lo va a contar en vivo y en directo? Radio Azuaga FM, te lo vamos a contar todito.
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0: La de los locos, en la canción Rock Andaluz que nos propone este muchacho, autor, cantautor, productor, todo.

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1: 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Y esta señorita que dice que está buscona. Es el título de esta canción de María Peláez.

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1: lleva tiempo con nosotros. Disco. Posiblemente uno de los temas que más semanas lleva en nuestra lista. Labios rojos, Merche, es que merece la pena. No.

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1: Juan Luis Guerra se alía en esta ocasión con Kany García para hacer este tema tremendo. Amor bonito. Amor.

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1: Un tema que seguro te suena. Ayer la vi. Bueno, renovando de alguna manera el repertorio con Juan Magán y Omar Montes.

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1: Sonando aquí en la radio, las mejores canciones del momento, como esa de Carlos Rivera, acompañado por Alejandro Fernández, pues para montar este Sin Despedidas.

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0: gracias. Voy a hacer un tema nuevo ahora.
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2: Bueno, pues aquí tenemos a Belén Aguilera, que convierte la amistad en refugio con esta bonita canción, Mi

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1: Bueno, pues aquí estamos a tu lado con el patio y su bonita Navidad.

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1: Vamos con lo último de Hugo Salazar, algo muy bonito titulado Ella.

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1: 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Recordando otras fechas, otros tiempos, bastante lejanos ya, por cierto, cuando sonaba este exitazo en todos sitios. Vivir así es morir de amor, versión que nos ofrece David Bisbal. Siempre

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0: esta hora nos encontramos con Lemod con su Dile a tu ansiedad, este nuevo en Top 50. Con las luces
1: apagadas. 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
0: Bueno, aquí tienes lo último de María José Yergo, La Celda.

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1: Pues aquí en Radio Azuaga FM, donde la música siempre suena bien, será porque te quiero, escuchamos a De Marco Flamenco.

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0: ahí queda eso. Fran Perea, nos volveremos a ver. Seguimos aquí en Radio Azuaga.
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0: Esto es éxito ya en todas las emisoras, en todos sitios. El bachatón de la L. Lola Índigo con Lucho RK. La L.

Pablo Alborán con la ayuda de Anthony Z. Besos dorados. Una

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1: ¡Qué rico! ¡Qué rico! ¡Qué rico!
0: Atlánticos con sus casos y sus cosas. Tiene nuevo disco, lo estás escuchando. Se ven venir.

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0: Pues ahí queda ese temita de Quevedo Scandic, pues ese tema nuevo que estamos disfrutando ya y que te lo ponemos por aquí porque seguro que te gusta.
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0: Bueno, ¿y qué podemos decir de ella? Taylor Swift, Opalite, su último exitazo a nivel mundial.

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Todo lo que toca lo convierte en oro. Bueno, poesía, buena música. Lo que contiene, como siempre, ese nuevo tema de Vanessa Martín, Besos y Descuidos. Te debo no-

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0: Uno más uno. Qué bonita canción la que nos hacen Maluma en colaboración con Kane García. Y esto, bueno, no ha hecho más que comenzar, porque la música sigue aquí en Radio Azuaga.
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0: Bueno, a todo ritmo, por aquí en Radio Azuaga FM. Vamos con ese temita, Te amaré, que nos hacen Tony Grox y Lucy Callis.

Pablo Iglesias y Franci Domínguez, dos amigos de toda la vida que crecieron juntos en Cádiz y por eso se llaman The Guy. Bueno, ahí les tienes en su último éxito, ese plan perfecto. Cuando todo duerme, escuchamos ahora a Diego Martín.

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Javi Ramírez con The Fretz, Lo que tu madre quiso. Y aquí lo que queremos es solo buena música. Vamos a seguir con más temitas, el tiempo de Top 50, Radio Tuaca.

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Vamos con nuestro mercadillo, el Radio Mercadillo. Desde Radio Zag FM, desde este servicio público a todos nuestros vecinos oyentes. Vamos a comenzar, como siempre, diciendo que en el Ayuntamiento de Azuaga, en la Oficina de Información, existe un lugar de depósito de objetos perdidos. Actualmente se encuentran muchos objetos, hay de todo. Llaves, carteras, bufandas, gafas. Bueno, pues a ver si has perdido algo y se encuentra ahí, pásate. Y si tú encuentras alguna cosa, lo dejas ahí y ya sabemos un sitio donde ir todos. Por cierto, que hace unos días se ha perdido, bueno, se ha dejado por descuido en la zona del cementerio un móvil. Un móvil que tiene muy poco valor económico, pero mucho valor sentimental porque tiene muchas fotos y esas cositas. A ver si alguien lo ha encontrado, que nos lo diga. Vamos con anuncios de nuestros amigos, de nuestros vecinos. Se alquila una plaza de garaje en calle Muñoz Torrero número 170. Se vende un colchón antiescaras de un metro de ancho con muy poco uso. Se vende una casa en calle San Blas 16 en Azuaga por solo 6.000 euros. Se vende una cama articulada sin uso de 1.05 con barandillas y agarraderas. Hay una persona que vende mobiliario de oficina, mesas, sillas, estanterías. Se pueden contactar para ir a verlo. Se vende un dúplex en Azuaga, en la parte de la primera planta. Se encuentra el comedor con aparatos de aire acondicionado, bomba de calor, una habitación, cuarto de baño, cocina completamente amueblada, patio recién techado y cochera con entrada directa a la vivienda. Y en la primera planta, en la parte superior, hay dos habitaciones con aparatos de aire acondicionado y un amplio cuarto de baño. Se puede visitar, ¿eh? También se vende una casa en Azuaga, en calle Misones, número 30, económica. Son los anuncios que tenemos actualmente en nuestro mercadillo, Radio Mercadillo. Este espacio que Radio Azuaga pone de forma gratuita al alcance de todos nuestros oyentes. Yo solamente esperaba una señal. 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Aquí no hay letra pequeña. Aquí, gente

0: A esta hora nos encontramos con Lemod con su Dile a tu ansiedad, este nuevo en Top 50.
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0: Lleva muchos años en el mundo de la música y siempre sacando temas de éxito seguro. Te debo, ellos son Radio Macandé.

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1: Ellos se llaman Deja Vu, lo estamos escuchando desde hace tiempo con algunos temas muy buenos como este, Hilos.
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1: Año 2004. El disco se titulaba El principio del comienzo. Y nos sorprendía muchísimo uno de nuestros grandes cantautores con esta canción preciosa que ha quedado para la historia. Desde el 2004, Antonio Orozco, Estoy hecho pedacitos de ti.

Otro de los temas que sacan de nuevo este grupo fantasma llamado Les Camisetes desde Asturias. Temas muy buenos, Veneno y Sal.

0: Y desde aquí un saludo a los componentes de Protección Civil. De verdad es que hacen un trabajo impresionante, ¿eh? De forma voluntaria, vaya trabajazo. Os lo merecéis todo, ¿eh? Todo. No faltáis a ningún evento, ahí estáis siempre dando la cara, vigilando, controlando, atendiendo nuestras necesidades. Así que un saludo a toda la gente de Protección Civil. Les vamos a dedicar una cancioncita para ellos, para que la disfruten, para que se lo pasen bien. Y nada, y darles de nuevo las gracias. Ah, y si tú quieres pertenecer a Protección Civil, cualquiera de ellos se lo dice, se lo comentas. Y de verdad que merece la pena porque es una satisfacción personal que ni te imaginas. Cancioncita para ellos.
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0: 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Vamos con la música de Gaby López y Sandra Zarzana. Me voy pa'l mundo. A ver qué te parece. Esto es en Radio Azuaga FM.
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1: Venga, llega el momento de bailar un poquito, de movernos. Musiquita para el verano de César, Chema Rivas, Dani Romero. Seguimos a tu lado aquí en la radio.

Uno de los temas que más tiempo lleva en nuestra lista musical, que seguimos disfrutando de ella. Él es Fraderita y esta canción que nos define muy bien. Así somos.

Y el domingo día 14 de junio te adelanto, porque va a haber una fiesta deportiva, que es el ya clásico torneo de peñas del Club Deportivo Azuaga. Será el domingo día 14 a partir de las 10 de la mañana. Inscripciones de equipos completamente gratuita. Habrá trofeos para el primero, el segundo, el tercer equipo, consumiciones. Bueno, se va a vivir un día deportivo, una jornada muy entretenida, divertida, con todas las peñas, con todos los socios, los aficionados del fútbol. Muy divertido, sí, porque algunos verlos correr es para verlos. Eso será el domingo día 14. Venga, seguimos contigo. Radio Azuaga FM 107.7, con la mejor música y la mejor compañía. Siempre lo decimos, no nos cansamos, ¿eh? Desde Azuaga. Vamos con la música de Nia de la Rubia. A esta hora aquí en Radio Azuaga FM. ¿Qué tal? ¿Cómo estás? Espero que bien. Te dedico esta canción. Me quedo, yo también, me quedo contigo.

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1: Una versión muy especial, con mucho cariño, que hace David Bisbal con esta canción. Una versión que, bueno, pues a unos les gusta, a otros no, unos que sí, otros que no. Bueno, que a él le apetecía hacerla y la ha hecho. David Bisbal, Vivir así es morir de amor. No sé.

Vamos al año 2004. Allí se sacaba el disco Pa Fuera Telarañas y se subía al carro de la música, que le había costado, pero ahí estaba luchando y lo consiguió. Ella era Bebe con su tema Malo.

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0: Date la vuelta. Hey. Temita para moverte un poco. Andy Grape. Date la vuelta.

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3: Lo último, lo nuevo. Vaya, vaya colaboración. Abraham Mateo, Lucra. Vamos con ese último baile.

aquí estamos en la radio, encerraditos aquí en el estudio y acordándonos del verano, de las playas. Y es que con esta música no nos queda más remedio. ¡Chema Rivas, Miami Beach!

0: 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Te voy
1: a contar. Venga, vamos a movernos un poquito con esta colaboración. Las Enrodes y La Corredera, ni más ni menos. Cariño mío. Que yo no soy nada.

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Si miras la lista de las cinco primeras canciones que más se escuchan y que más éxito se están descargando en las plataformas, etc., salen cinco canciones de Quevedo. Está arrasando este muchacho. Este es otro de los temas que incluye su último disco, que es todo un exitazo. Quevedo y Nueva Línea, al golpito. Gracias.

0: Ya la conoces, ¿no? Lleva una semanita con nosotros en nuestra lista musical. Ese cucaracheo que nos ofrece a esta hora aquí en Radio Zag FM, Sebastián Yatra.
1: Manual para el cucaracheo, parte 1.

Drive Safe. Es este buen tema de Miles Smith. So sad to see you go. Y que se mete aquí en nuestra lista musical para disfrutar de música de calidad.

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1: 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Dos. Se refiere a besos, ¿eh? Manuel Turizo. 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

Ahí está la propuesta musical de Manuel Turizo, aquí en la radio. Una canción que Olivia Newton-John cantaba en 1975 y que el maravilloso cantante, compositor, actor, fotógrafo, multiinstrumentista, productor Lenny Kravitz la hizo a su manera en el año 98, Fly Away.

Y te adelanto, por si, bueno, pues quieres participar y porque si, bueno, estás trabajando, conduciendo con el coche, te puedes encontrar con esto, que se va a realizar una manifestación en contra de la planta de biometano en Granja de Torrehermosa. Con el lema no a la planta de biometano, concentración, manifestación, en nuestra carretera, la Nacional 432, será el viernes día 12. La manifestación saldrá desde la Plaza del Cristo de Granja de Torrehermosa a partir de las 6 y la carretera se cortará hasta las 9 de la tarde o 9 de la noche. Es importante, si vas a participar, llevar chaleco reflectante. Y si, bueno, tienes que conducir a esas horas, el próximo viernes, entre las 6 y las 9, sabes que puede estar la carretera cortada, ¿vale? Ya te lo digo yo. Ahí queda dicho. 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Muy conocida entre los amantes del pop electrónico. Ella es compositora, cantante, productora musical sobre todo. Es de Murcia. Se hace llamar Cube y también canta. Escucha, Me Duelo.

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1: Venga, que es domingo, dice David Riz. Y que además nos invita a algo que nos encanta a todos, que es ese refresquito del mediodía, que sí. Era la que

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1: Y esto es el Radio Zoe FM, a esta hora estamos contigo en este día. Lo que pretendemos únicamente desde la radio, desde este mundo maravilloso que es la radio, a través de las ondas o a través de internet, es hacerte compañía. Estás en casa, estás en la tienda, en el trabajo, en el tractor, en el coche, da igual, paseando, andando, haciendo ejercicio. Estás mal o estás mala. Nosotros solo queremos acompañarte, ser tu amigo, tu amiga fiel, que está siempre a tu lado. Es la compañía de la radio que te entretiene, que te hace desconectar un poco de todo, de todo, absolutamente de todo. Mientras pues escuchas las cositas que te vamos contando de aquí, del pueblo, de nuestra comarca, y vas escuchando la buena música, la selección musical que hacemos cada día, que son las canciones nuevas que más suenan, que más nos gustan, de todos los estilos, porque nos gusta absolutamente todo, desde el reggaetón al flamenquito, pasando por el pop, el rock, el indie, el jazz, lo que sea, da igual. Lo importante es que sea bueno, que sabemos que te gusta, que te apetece escuchar. Por eso desde la radio te lo ofrecemos. Música de todo tipo, de, como solemos decir muchas veces, de todo sabor, de todo color, de diferentes clases, todo, pero bueno, eso sí, de calidad, como nos gusta ofrecerte. Ay, qué buena compañía, gracias por estar con nosotros, por estar ahí escuchándonos, por estar en tu compañía, damos gracias. Venga, seguimos contigo, la radio siempre a tu lado.
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1: Imparable está este gaditano, Antoñito Molina, un tema titulado así, Imparable, que ya lleva un tiempo en nuestra lista y ahí seguirá.

Preciosa, la verdad es que es preciosa esta canción que hacen juntos Yami Safdie y Alejandro Sanz. Cuéntame algo de ti, lo que tú quieras.

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0: por estar aquí.
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Hola, ¿qué tal? ¿Cómo estás? Bienvenido, bienvenida. Estás escuchando una semana más Top Música Nueva. Abrimos, empezamos el mes de junio, primer programa de junio de Top Música Nueva con muchísimas novedades. Así que prepárate, sube el volumen porque nos viene un programón increíble. Ahora ya sí que tenemos las canciones 100% candidatas a canciones del verano. Así que vamos a disfrutarlas y te voy a revelar a final del programa quién para mí es el artista de este verano. ¡Sube el volumen! Arrancamos con La Graciosa de Quevedo y Elvis Crespo. Bienvenido, bienvenida.

Apúntatela porque es de esas canciones que se enganchan y que tienen muy buen rollo. El artista se llama BNV Project y la canción El amor de mi vida. Aquí hemos venido a En Top Música Nueva a descubrirte lo último, lo más reciente en el mercado y también a repasar esas canciones que no puedes quitarte de la cabeza de este 2026. Otra canción que no para de sonar y que ya está subiendo muchísimo en las listas es Shakira con Burna Boy. La canción del mundial se llama Die Die.

música súper alegre como este Dale Vuelta del artista Saiba Music. 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Ahora momento para quedarnos con Juan Magán y Omar Montes. Ayer la vi. Una canción que ya tiene unos añitos, pero que han lanzado la versión del 2026.

0: Apúntatela esa también, porque mola muchísimo. Olvidar nunca fue pa' mí. Olvidar nunca fue pa' mí es el título de esta canción. Por cierto, el videoclip oficial lo tienes en nuestra web topmusicanueva.com.
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¡Qué ritmazo tiene esta canción! Sabrosura del artista Rodríguez. Atención, porque en unos minutos vamos a repasar el top 5 de mejores novedades de esta última semana. Lo más nuevo, lo más reciente, así que muy atento y ves preparándote en Instagram. @topmusicanueva. Búscanos como @topmusicanueva.

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Si quieres bajar revoluciones, si quieres dejar el estrés a un lado y disfrutar, ponte esta canción, A Mi Ritmo, de Bruno FM, un temazo que tienes que tener en tu playlist personal. Seguimos avanzando con más hits. Ya sabes que estás escuchando Top Música Nueva, el programa número uno en novedades musicales. Nos quedamos ahora con BTS, este super K-pop, y la canción Swim, una canción que no para de petarlo este 2026.

0: Llega el momento anunciado, llega el momento de repasar el top 5 de novedades musicales de esta semana. Las 5 canciones nuevas que más lo están petando. Puedes votar a través de Top Música Nueva en Instagram. Nos quedamos con el puesto número 5, Santana y Becky G, Mi Gran Amor.
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¿Qué temazos se han publicado esta semana? Los puedes verificar ahora mismo en el top 5 que estamos realizando. Y, por cierto, puedes votar por tu canción favorita, por tu novedad, a través de Instagram, @topmusicanueva. Un puesto más que subimos, dejamos la quinta posición donde teníamos a Santana y Becky G. Y ahora nos plantamos con Bebe Rexha y David Guetta. Menuda colaboración. Esta canción se titula Sad Girls.

¡Qué temazo! ¡Qué ritmo! Bebe Rexha y David Guetta, Sad Girls. Por cierto, una canción por la que puedes votar si te gusta a través de nuestro Instagram, @topmusicanueva. Nos envías un mensaje directo y nos dices, mi voto va para esta canción. O para la que viene ahora. Subimos al puesto número 3, donde tenemos a Poco Moxo con su hitazo Bullerengue.

5 de mejores novedades musicales de esta semana. Aquí tienes lo ultimísimo en este top, lo más reciente. No hay nada más nuevo que esto, ¿eh? Dejamos la tercera posición, Poco Moxo con Bullerengue. Subimos uno donde nos encontramos a Jennifer López y David Guetta con Gabito Ballesteros. David Guetta, que esta semana tiene 2 canciones en el top 5. Por cierto, puedes votar por ellas si te gusta a través de nuestro Instagram, @topmusicanueva. Sálvame hoy.

Ahora sí, llegamos a la primera posición, la novedad musical más importante de esta semana. Dejamos en el puesto número 2 a Jennifer López, David Guetta y Gabito Ballesteros con Sálvame Hoy, un auténtico hit. Pero es que prepárate, porque en el número 1 tenemos a Mike Towers, después de canciones como Soleao, Lala, bueno, y muchísimas más, tienen nuevo pelotazo. Mike Towers, una na más.

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Canción positiva, canción que transmite mucha fuerza para que puedas hacer frente a cualquier momento del día. Se llama Juntos y es del grupo Be Positive. Ojito porque encaramos la recta final, pero aún nos quedan algunos temazos como este que ya tenemos preparado. Justin Bieber, Beauty and a Beast. ¡Vamos!

¡Qué buen rollo! Vivir a tu lado del grupo FLM Melody. Ahora sí, nos despedimos. La semana que viene volveremos a la misma hora aquí en tu radio favorita con más novedades musicales. Puedes seguir conectado a las últimas novedades en Instagram, @topmusicanueva. Y te espero hasta la próxima semana que nos volvamos a escuchar. Nos quedamos con el artista de este verano. Nos quedamos con Quevedo, Al Golpito.

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